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¿Qué tal? 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Hipotécnico de redacción, saudos de Gabino Porto.

Treboadas. 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

que abarcará San Juan. Iberdrola renuncia a construir planta de metanol en Begonte, Lugo, e a trasladar. Sanos presidentes de OVE en Cambados. Rueda urxe un estatuto marco para médicos. Si se produce un cambio de gobierno, tenemos que exigir con más potencia. O Pulpo presenta un ERTE para 15 trabajadores na súa sede de A Coruña durante 8 meses. Piden 14 anos e 6 meses de prisión para un home que intentou matar a súa pareja na lanza. Un experto galego do CESIF valora que as novas normas para cultivos con edición genética simplifican. Un home enfróntase a 7 anos de prisión acusado de agredir sexualmente a un varón en o barco. Un coche dase a fuga despois de causar accidente en Santiago. Outros afectos. O Gobrides, as mariscadoras o pago temporal da Seguridade Social.

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1: Yo tenía dos preguntas. La primera, si hay personas con especial vulnerabilidad aquí, pues veíamos un acceso para una persona, entiendo, con movilidad reducida, y si se va a solicitar a la Xunta la declaración de zona de emergencia.
0: La zona de emergencia, yo se lo comenté, te contesto en castellano, ¿no? Porque me preguntas en castellano.
1: Okay.
0: Bien. Sí, yo cuando la presencia, cuando estuvo aquí la consellera del ramo, yo se lo planteé. Le dije que yo entendía que esto parecía que es de libro, ¿no? Lo que hay aquí, porque esto no es nada, no hay más. Ella dijo que eso era una decisión que tenía, correspondía al presidente de la Xunta de Galicia, que ya le trasladaría la situación, trataría de ser una imagen fiel de lo que aquí ocurre, y luego es una decisión de ellos, porque es técnica también. Nosotros como concello no estamos capacitados para saber técnicamente cuál es la valoración que esto necesita hacerse, ¿no? Lo que hay que invertir aquí. Por tanto, ellos sí que tienen técnicos, si estuvieron aquí, van a hacer una valoración y a ver si consideran que es necesario. Nosotros vamos a recurrir a todo lo que sea necesario, bueno, repito, para que aquí se invierta rápidamente el dinero que sea necesario para dejar esto todo perfectamente bien y que los ciudadanos, los vecinos, puedan desarrollar su vida como hasta ahora.
1: Y con respecto a eso, esos vecinos vulnerables, un vecino con movilidad reducida...
0: Aquí hay un vecino que perdió la silla, un elevador que tiene para llegar a casa también lo perdió. Entonces yo acabo de terminar de hablar con su hijo, me dijo que tenía seguro la casa, le dije que por favor que hicieran las gestiones ante el seguro y que vengan a hacer una valoración, porque es mucho más rápido, eso entra por el consorcio de seguros y eso es más rápido. Si luego hay que esperar a las ayudas de las administraciones, todos sabemos que son más complicadas y más lentas, ¿no?
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Metémonos a incidencias. No mapa de 112, accidente con feridos en Verín a 8 horas 39 minutos. Y accidente con feridos a 9 en Culleredo. Verín, provincia de Ourense, Culleredo, provincia de Coruña. Continúa a alerta vermella por un episodio de calor que afecta a casi toda la comunidad, pero alerta vermella especialmente en distintas localidades de Lugo. La arancha está alerta en otros puntos de la comunidad de Galicia.

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1: Yo tenía dos preguntas. La primera, si hai personas con especial vulnerabilidad aquí, pues veíamos un acceso para una persona, entiendo, con movilidad reducida, y si se va a solicitar a la Xunta la declaración de zona de emergencia.
0: La zona de emergencia, yo se lo comenté, te contesto en castellano, ¿no? Porque me preguntas en castellano.
1: Okay.
0: Bien. Sí, yo es como la presencia cuando estuvo aquí la consellera del ramo, yo se lo planteé, le dije que yo entendía que esto parecía que es de libro, ¿no? Lo que hay aquí, porque esto no es nada, no hay más. Ella dijo que eso era una decisión que tenía correspondía al presidente de la Xunta de Galicia, que ya le trasladaría la situación, trataría de ser una imagen fiel de lo que aquí ocurre, y luego es una decisión de ellos, porque es técnica también. Nosotros como concello no estamos capacitados para saber técnicamente cuál es la evaluación que esto necesita hacerse, ¿no? Lo que hay que invertir aquí. Por tanto, ellos sí que tienen técnicos, si estuvieron aquí, van a hacer una valoración y a ver si consideran que es necesario. Nosotros vamos a recurrir a todo lo que sea necesario, bueno, repito, para que aquí se invierta rápidamente el dinero que sea necesario para dejar esto todo perfectamente bien y que los ciudadanos, los vecinos, puedan desarrollar su vida como hasta ahora.
1: Y con respecto a eso, ¿esos vecinos vulnerables, un vecino con movilidad reducida?
0: Aquí hay un vecino que perdió la silla. Un elevador que tiene para llegar a casa también lo perdió. Entonces yo acabo de terminar de hablar con su hijo, me dijo que tenía seguro la casa, le dije que por favor que hicieran las gestiones ante el seguro y que vengan a hacer una valoración, porque es mucho más rápido. Eso entra por el consorcio de seguros y eso es más rápido. Si luego hay que esperar a las ayudas de las administraciones, todos sabemos que son más complicadas y más lentas, ¿no?
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1: La señora doña Primitiva Groba Estévez, viuda de Manuel Garrido Carballo, falleció el día 20 de junio de 2026 a los 96 años de edad, confortada con los santos sacramentos y la bendición apostólica. Sus hijos, María del Socorro, Ángel, Elvira y José, sus hijos políticos, Benjamín, fallecido, María Jesús, Tony y Teresa, sus nietos, Pablos, Marcos, José Antonio, Francisco Javier y Rubén, sus bisnietos, Xián, Manuel, Carla, Llurena y Yanira, sus hermanos Enrique, fallecido, y María, fallecida, nietos políticos, hermanos políticos, sobrinos, sobrinos políticos y demás familia ruegan una oración por el eterno descanso de su alma. La velación tendrá lugar en la sala número 2 del tanatorio de Ponte Areas, desde donde se iniciará la conducción el lunes día 22 a las 6 de la tarde hacia la iglesia y cementerio de San Juan de Fornelos. Allí tendrá lugar el funeral de cuerpo presente a las 6:30 de la tarde. Este es un servicio de pompas fúnebres del condado. La señora doña Victoria Fernández Carrera, viuda de Pepe do Coxo, falleció el día 21 de junio de 2026 a los 93 años de edad, confortada con los santos sacramentos y la bendición apostólica. Sus hijos Guillermo y José, sus hijas políticas Nieves y Fina, sus nietos Elizabeth, Nicolás y Javier, Cecilia y Ángela, sus nietos políticos Óscar y Álvaro, sus bisnietos David y Sara, Sara y Lucas, sus hermanos políticos, sobrinos, primos y demás familia ruegan una oración por el eterno descanso de su alma. La velación tendrá lugar en la sala número 4 del tanatorio de Ponte Areas, desde donde se iniciará la conducción el lunes día 22 a las 6:30 de la tarde hacia la iglesia y cementerio parroquial de Santa Marina de Ginzo. Allí tendrá lugar el funeral de cuerpo presente a las 7 de la tarde. Este es un servicio de pompas fúnebres del condado.

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1: La señora doña Primitiva Groba Estévez, viuda de Manuel Garrido Carballo, falleció el día 20 de junio de 2026 a los 96 años de edad, confortada con los santos sacramentos y la bendición apostólica. Sus hijos, María del Socorro, Ángel, Elvira y José, sus hijos políticos, Benjamín, fallecido, María Jesús, Tony y Teresa, sus nietos, Pablos, Marcos, José Antonio, Francisco, Javier y Rubén, sus bisnietos, Xián, Manuel, Carla, Llurena y Yanira, sus hermanos, Enrique, fallecido, y María, fallecida, nietos políticos, hermanos políticos, sobrinos, sobrinos políticos y demás familia ruegan una oración por el eterno descanso de su alma. La velación tendrá lugar en la sala número 2 del tanatorio de Ponte Areas, desde donde se iniciará la conducción el lunes día 22 a las 6 de la tarde hacia la iglesia y cementerio de San Juan de Fornelos. Allí tendrá lugar el funeral de cuerpo presente a las 6:30 de la tarde. Este es un servicio de pompas fúnebres del condado. La señora doña Victoria Fernández Carrera, viuda de Pepe do Coxo, falleció el día 21 de junio de 2026 a los 93 años de edad, confortada con los santos sacramentos y la bendición apostólica. Sus hijos Guillermo y José, sus hijas políticas Nieves y Fina, sus nietos Elizabeth, Nicolás y Javier, Cecilia y Ángela,

Sus nietos políticos, Óscar y Álvaro, sus bisnietos, David y Sara, Sara y Lucas, sus hermanos políticos, sobrinos, primos y demás familia ruegan una oración por el eterno descanso de su alma. La velación tendrá lugar en la sala número 4 del tanatorio de Ponteareas, desde donde se iniciará la conducción el lunes día 22 a las 6:30 de la tarde hacia la iglesia y cementerio parroquial de Santa Marina de Ginzo. Allí tendrá lugar el funeral de cuerpo presente a las 7 de la tarde. Este es un servicio de pompas fúnebres del condado.

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7: La señora doña Primitiva Groba Estévez, viuda de Manuel Garrido Carballo, falleció el día 20 de junio de 2026 a los 96 años de edad, confortada con los santos sacramentos y la bendición apostólica. Sus hijos, María del Socorro, Ángel, Elvira y José, sus hijos políticos, Benjamín, fallecido, María Jesús, Tony y Teresa, sus nietos, Pablos, Marcos, José Antonio, Francisco, Javier y Rubén, sus bisnietos, Xián, Manuel, Carla, Llurena y Yanira, sus hermanos, Enrique, fallecido, y María, fallecida, nietos políticos, hermanos políticos, sobrinos, sobrinos políticos y demás familia ruegan una oración por el eterno descanso de su alma. La velación tendrá lugar en la sala número 2 del tanatorio de Ponteareas, desde donde se iniciará la conducción el lunes día 22 a las 6 de la tarde hacia la iglesia y cementerio de San Juan de Fornelos. Allí tendrá lugar el funeral de cuerpo presente a las 6:30 de la tarde. Este es un servicio de pompas fúnebres del condado. La señora doña Victoria Fernández Carrera, viuda de Pepe do Coxo, falleció el día 21 de junio de 2026 a los 93 años de edad, confortada con los santos sacramentos y la bendición apostólica. Sus hijos Guillermo y José, sus hijas políticas Nieves y Fina, sus nietos Elizabeth, Nicolás y Javier, Cecilia y Ángela, sus nietos políticos Óscar y Álvaro, sus bisnietos David y Sara, Sara y Lucas, sus hermanos políticos, sobrinos, primos y demás familia ruegan una oración por el eterno descanso de su alma. La velación tendrá lugar en la sala número 4 del tanatorio de Ponteareas, desde donde se iniciará la conducción el lunes día 22 a las 6:30 de la tarde hacia la iglesia y cementerio parroquial de Santa Marina de Ginzo. Allí tendrá lugar el funeral de cuerpo presente a las 7 de la tarde. Este es un servicio de pompas fúnebres del condado.

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Es una canción denominada por ella misma como fan pop. Es joven, colorida y con un atractivo para el público juvenil. Desde la producción de Tony Ten, No me beses más. Ella es la jovencísima Lorena Ares.

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1: Qué momento más delicado y bonito para comentarte y decirte que eres especial para mí, también especial para ti. Con ellos, con Jason Donovan y Kylie Minogue.

En el ámbito biográfico de esta canción, damos un duro golpe a la piratería, acusándola de haber matado a la música. El abandono de una madre por parte de sus hijos, en materia inexistente, es uno de los temas más profundos del barrio. Esta es una torpe canción.

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Esto es un no parar de grandes éxitos. Turno ahora para Mario Vaquerizo y los suyos. Son las Nancy Rubias. Llegan con otro gran éxito. Ahora nos cantan esto que se llama Se acabó.

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0: ahora, mucha atención, porque nos vamos a la pista de baile con uno de los DJs productores de moda en Europa, desde Canadá.
1: Ricky Monaco featuring Danny Roos. Drive.

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1: Hay que ver qué recuerdos. David Sumer, Daniel Mezquita, Rafael Gutiérrez y Javier Molina son hombres que, ¿te acuerdas de ese Sufre Mamón?

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2: Martin Garrix, Matiz y Saco. Olón.

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1: Ahora turno para la boy band española Aurin junto a Anastasia. Este es Gabs Loving You. Ahora simplemente...

0: Hola, ¿qué tal? Soy Santiago Aguado y comenzamos una nueva hora de éxitos en tu radio estación favorita. ¡Quédate con nosotros! Ellos se han consagrado como uno de los principales grupos de todo el panorama nacional y también como uno de los más internacionales en Iberoamérica. Liderados por Jorge Ruiz, desde Murcia nos llegan los Maldita Nerea. Ella es su bailarina.
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1: Se unieron Reino Unido y Australia en los 60, los hermanos Barry, Robin y Maurice, los Bee Gees. Algunas de sus canciones más populares son State Light, Modern Woman y este Night Fever.

La siguiente artista ha vendido más de 3 millones de copias en los Estados Unidos y fue certificada 3 veces platino en el Billboard Hot 100. No hay excusas, ella es Megan Trainor. No excuse.

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1: Hey, ¿qué tal, amigos? Les habla Maluma. Nada, de verdad que muchas gracias a todos ustedes, les mando muchos besos.

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corría el año 1985 y nos hacía bailar como no estaba escrito con este muñeco de ficción. Son Bizes, es el recuerdo en tu radio. Es el momento en el que subes el volumen, dejas lo que estés haciendo y te pones a bailar. Muñeco.

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1: Momento para bailar con este par de jóvenes hermanos nacidos en Cartagena, Colombia, con tan solo 13 y 18 años. Se han convertido en el dúo más joven de la música urbana en Colombia.
2: Vigal y Jake.

nos anuncia una nueva hora juntos, la que vamos a pasar si tú quieres, como siempre, con todos los grandes éxitos del ayer y del hoy. ¿Qué? ¿Te quedas? Los saludos de tu amigo Santiago Aguado.

0: Es el momento de hacer un gallo con Manel Navarro. Do it for your lover.
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1: Es el grupo que triunfó en los 80 con temas sensuales y creativos como este Karma Chameleon. Es el sonido de los Kurtuklat.

Momento idóneo para una combinación explosiva en la que fusionan a la perfección las voces. Se conocieron a través de Alejandro Sanz. Y ahora llegó el momento de India Martínez y Marc Anthony con esta preciosa canción que nos ha enamorado desde el principio. Convénceme.

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Son el dúo británico formado por Adam y Jacobson Blondie. Y junto al vocal de Alex Newell, bailamos con este rompepistas, All Cry Out.

es un single en el que Natalia fusiona sonidos dance latinos con toques flamencos y árabes. Es una canción, una letra potente con un toque picante que describe, según ella, que se acabaron los tiempos de princesas. Solo

Son el proyecto musical de Sound Lovers, el encuentro entre el productor Gianni Fontana con el par de fabricantes Molela y Phil J y el holandés Natalie Hart. Este es su Surrender.

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1: Viene para quedarse en los próximos minutos con más fuerza que nunca. Es nuestra querida Roser junto al productor Matt Martin, ya que consiguieron dos discos de oro. Este es su Hero.
2: Solo un poco más.

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0: Y no está esa sonsonaría por ti, ¿quién lo diría? 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